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0: Yo soy el aventurero y a los sueros les respondo que si traen a sus hijitas las cuiden o no respondo. ¿Verdad que sí, Arielito?
1: Pues claro que sí, compadre.
2: ¡Ah!

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Señoras y señores, el enorme placer de cada siete días. Este humilde locutor, pecador como todos ustedes en el mundo. Hoy veía en la Basílica de Caacupé una legación de Ciudad del Este. La fundación de adicción de aquellas personas que han caído a los 14, 15 y 6 años a hablar a dos jóvenes. Uno pudiente y otro un ser humano, vamos a ser humilde y respetuosamente. Hablaba de que se han equivocado de camino, como suelo decir siempre, cada 7 días. Aquel que ingresa con la adicción de las drogas se funden para siempre si es posible. No debía ser así tampoco, pero mucha gente ya lo tiene así tirado. Veníamos acá en la radio, me sale uno del kilómetro 9. Hace como 10 años está en la calle. Vino jovencito, se hizo limpia, entre comillas, limpia vidrios. Las veces que podía le pasaba siempre, en nombre del Señor. Vivo así, yo todos los días salgo y pongo unas pequeñas cositas que en el nombre de mi Padre tengo que realizar, porque yo día a día recibo también esa bendición de mi Padre. No le dije una sola palabra. Allá apuramos, hermano, hay que a las 9 va a pasar. Otro día esa me ha cumplido también. Fuerza, mi querido locutor, me dice, gracias. Aquellos que se dedican a vender esas malditas drogas que en el mundo está perjudicando a la humanidad en el mundo. ¿Por qué ellos no consumen y se tiran por las calles? Ellos deberían hacerlo.

hoy decía el monseñor Ricardo Valenzuela. Escapá ya, recupera Paco, a mi tacura, a mi tarusujo, a pa mi tacuñane porá, hasta cuña caraí caraí, ¿verdad? En el andar hay una señora casi 80 y pico años, la abuela de las drogas se le conoce ahí. Qué triste en nuestro país. En mi niñez en Asunción, yo vendía periódicos, era canillita, era lustrabota, vendedor de caramelo, o sea, lo que sea. Nunca mi santa día he visto lo que estoy viendo hoy en día. Me decía un vecino, cada cuadra no lo la vendeja, profesor, dice. Vendelo de donde voy, dice. Y esas son gente que no entiende que es el Señor en el mundo. Mañana de día de vida. Termino con esto simplemente. Porque es triste verlo así, un prójimo. Tenía tres vecinos del Nuevo Mondadero también. Los tres ya murieron. Siempre me han solicitado en nombre del Señor algo y siempre he cumplido porque mi padre me ha enseñado. Señoras y señores, tengo el compromiso con ustedes, mi distinguidísima audiencia de las tres fronteras. Buen día para todos. 92.5 FM Universo quiere estar en sus hogares, en sus lugares de trabajo, donde estén ustedes en sintonía sus respectivos vehículos, automóvil, camioneta, donde estés en un lugar de trabajo, donde estén ustedes. Padre, tú que estás en el cielo, mi Señor, bendícenos para salir del mal que estamos, la maldad, el odio, la traición, las mentiras, todo eso es pecado gravísimo, mis queridos hermanos. Reencontremos la verdad, como dijo hoy en la Basílica Caacupé. A Jesús, lo que más Él nos dejó como recuerdo, la verdad. El Padre Sagrado, el Rey del Universo, quiere que seamos sinceros. La sinceridad está dentro de mí y debo transmitir a mis semejantes, señoras y señores. Marco David en los controles. Este locutor no precisa promoción ni presentación. Permítame presentarlo. Y hago una tos. Aquí está Románticos Inolvidables.

0: Hoy es el 28, señor Marcos. Y aquí tengo mi nuevo celular que se me regaló. Eversal, el mercado de esto, se dignó en regalarme. La buena atención siempre, y voy a verse un poquito más adelante. ¿Te gustó el nuevo celular? Claro, que el que viene gratis, señor. 7 regalos recibí del día domingo hasta el día de ayer. Quiero ser como vos algún día, Marco. Gracias. Permiso para presentarlo. Románticos inolvidables. Vení por ahí la tema romántico, profesor.
1: Algún día
0: ya se lo... No, cuando entras en el baño siempre uno canta. Ya por ahí cantó. Yo me inicié muy joven cantando. Y por eso incursioné en la parte de Tropical 5 como tercera voz. Primeramente empecé con la polka. Después cambié y ya me gustó, entonces entré en la parte romántica. Ajá, la serenata, sararaña, tranquilo. Permiso para presentar en esta galería romántica. Al extremo voy a iniciar mi recorrido. En el encuentro con la clientela que tiene Distrimé, distribuidora de medicamentos nacionales paraguayo, con esta camiseta que me regaló. ¿Quién me regaló esta camiseta? ¿Qué, cómo dice el nombre? Yo no estoy viendo acá. ¿Cómo es la firma?
1: Nancil.
0: Polietileno. Gracias. Al querido amigo Silvano Méndez. ¿No es pariente de ustedes? Pero llévale el apellido. Yo sí lo he comprado algo ahí. No, yo no soy locutor de ellos. Tiene su locutor preferido, tiene él. Cada cual en lo suyo. Se respeta, yo no sé esa clase de profesional que voy detrás de un colega y ajá, copimas. No. Yo no nací en ese nido de gente que trabaja así. A mi cuñada a veces escoce la cuer y pe, viejo. La maldad tiene su precio. Hasta ahí se va. Se paga tarde o temprano. Más vale decir, como decía Jesús, la verdad. Por eso soy feliz en el mundo. Distrime, dos profesionales. Uno clean caja, don Pablo Oriola Enciso. Sabía el apellido el segundo, pero después me enteré. He visto que cuando iba a pagar el cheque, porque tiene cantidades de empresas farmacéuticas que trabajan con él. Y veo Pablo Orihuela Enciso. Entonces ahí, ahora rescate ese Enciso. Su señora esposa, la química farmacéutica. Y vale, te dejo algunas cositas. Estamos en tiempo de otoño. Otoño e invierno que vienen juntos. Y tú sabes lo que es el rinitis. Rinitis alérgica. Ojo. Te dan una idea. Problemas respiratorios. ¿Ven cómo están los hospitales? Colapsando todo. Y yo estuve viéndoles pasar al hospital de los pobres aquí, estos corruptos colorados que hace años, hace alarde, que tienen la mejor infraestructura, ilicia, equipo completo. Mentira, no leían de ya. Pobre prójimo que viene del Salto del Guairá, inclusive la zona Santa Rita. Santa Rita tiene un capítulo aparte, en la parte folclórica voy a hablar. Yo fui vicepresidente de la Comisión Pro Construcción. Fui el animador, fui el locutor número uno de Santa Rita, yo ellos conceptuado. ¿Ya? Ahí tengo el pergamino que se me ha distinguido entre las dos FM. Yo fui la primera que inauguré ahí 90.9 Santa Rita FM. Reise, como dicen. Acá también. Aquí veo como un príncipe. Hicieron como un mendigo. Pero a veces natus. Yo dice, hermano. Hasta ahí no. Y aquí mi farmacéutica doña María Ángela Flecha. 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Ay, hermano. 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Yo suelo comprar algo. Algunas. 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Una profesional de belleza. Se va, no dice, va, no dice. Por ahí, no sé. Está ahí, no me bola. Se anduvo cuando se pone 10 años. Está ahí, no me. Y tú sabes que veo cómo viene la gente a comprarse. Lápiz labial para tintura de cabello. Se le hace así cada tres colores, pues ahora toma. Rojo, blanco y azul, lo paso un día. Ayer le pregunté a una dama, se estaba pintando el microcentro. Yo debía almorzar en Como Pan y Compañía, como siempre, gratis los sábados y viernes, Heredia. Se estaba pintando la dama. Y yo le pregunto respetuosamente, mi querida dama, ¿por qué las mujeres se ponen tan lindas así? Para su enamorado, su esposo, su novio. No. Por costumbre nada más, mi querido locutor me dice. A Mombo Pai, te siga la pila y acá Mombo Pai. Ahí pues te digo, ese hermano. Está ahí, ¿no? Salón de belleza. Permita invitarlo en ese local de streamer. Único local sucursal y termino con este bloque romántico con él. Gracias, streamer. 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Único local sucursal, Distrime, le saluda y le desea un feliz domingo. Mr. Burger, lo que el viernes almorcé ahí, papá. Mamá, de una gratijada de capaz de ir. ¿A dónde te va tomado? El empresario electricista será. Ah, ¿sabes lo mío? Muchas gracias. Me traigo el periódico. El amigo Francisco Barbosa. Se cambare esa ya y gané de esa y te vaya para eso. La que dime, que público. Lo hice, Y mira. Francisco. ¿Cómo? Bueno, gracias. Me traigo el periódico. Diario Popular. Igual es el otro periódico. Ey. La Nación. Yo voy a llevar a las chicas de nuda que están ahí. Y voy a llevar el otro. Yo te regalo siempre eso. Así que vete índio ahí. No. Es un pícaro. Ni nada, pero tío. Ay, pega. Cuando voy a subir con esta, yo pío lento. Ay, pega. Bueno, ¿qué dice esta mal diario? Del amigo Francisco Barbosa. Gran amigo. Colega mío, canillita juguete. Después se hizo corresponsal, tengo distribuidor número 1, ha vencido al este y presidente Franco. Vamos a tocarle en el siguiente bloque folclórico. Se camba esa yaya y para la señora Rumi, su esposo. Su esposa, y para las amigas que va a estar ahí, ¿no? Por ahora no busco una relación amorosa. De tereo, vale. Se lleva a presentar como de lugar. ¿Y esta que viene de la cola así? No, así no. El aliento de flores con cola y todo. ¡No! Pirados, muchas ganas de volver a la cancha. Todo depende de cerrar con un club. Richard Cabrera. Total de recuperado lesión. ¿Y qué tal? Fabi le limpió la boca a Tony Sanabria. ¡Epa! Apoyo y mandé, digo yo. 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Será. Encontré al empresario almorzando ahí. Santi. Santiago se llama él. Santiago. Vargas. Vargas. Estaba tocando solo la electricidad 220. Ya la corrió encima. Bueno. 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A las chicas. No, yo les saludo. Vos sos casado, papá. Tu señora, respétalo. Tú eres muy joven. Todavía no ha dicho usted. Dice, que va a decirse mitad y que ha caído. 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Barrio San José, está tu directo amigo, oyente, Jorge Brites. Su querido padre Silvano, creo que el domingo lo estoy saludando. Le hemos saludado con el respeto. Su señora se llama Andrea. Hoy podemos tocar de ella, ¿sí? Todas las Andreas que tenga. Y su señora es Andrea. Barrio San Isidro, dije todo. 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La señora Alba Chamorro Silvero. Silvero. Sí. De Vera, don Claudio Vera. 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No estoy pudiendo cantar, yo se pone así. Se podía grabar ahora en mi mente. Correcto. ¿Yo leo algo o no? ¿Yo leo algo? Se acá ahí. Hace caco a su bebé. ¿Dónde vive, papá? Cuando se trata de artículos de limpieza, comestibles. Y ayer me ofreció la hamburguesa que invité a una dignísima dama y su tía y a mi querida abuelita, 86 años. Está hace 5 años, sí. Y yo ya le di ya el vale que tengo que darle, el vale en mi parte. Yo soy un simple coordinador del directo amigo Ferreira. Fundación China Paraguay, hace años soy parte un poco de ellos, voluntario. Y tengo el honor de ser una conexión con la gente necesitada de silla de rueda, muleta, y hasta ahí puedo hablar porque el otro es muy fuerte. Cuando uno fallece, usted saque su conclusión. Termino. Sale expedito hoy domingo. 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Excelente plantel de funcionarios. Al hablar de funcionarios, se trata de damas y caballeros en ese entonces. Ahí, mi taía y tan cachorrón, sea. Guapito el tipo. Gordito y. Ñoño y Ñoño Moise. Ay, guaguita. Dice, llureaba esa pista, el mundo sea. Gracias, don Claudio Vera, señora esposa, doña Alba Chamorro Silvero. Muchísimas gracias a Lucas y Tiago, que son los hijos. Dije todo. 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Vamos llegando al comercial, ya dije todo. Reparación de Mercedes-Benz. Él nació en Asunción. La Marisa soné. De muy jovencito entró en Cóndor. Cóndor es la firma que exporta aquí en Paraguay Mercedes-Benz. ¿Estoy leyendo o estoy hablando? Bueno. ¿Cómo conozco todo el currículum donde nació todo? Año que tal, mira. De la calle antigua. Yo caí de esa. Y me cariño si te digo. Ojalá que sea mujer, se la río. ¿No? De ahí no me, si no voy a ser mariposón de leche también. De ahí no me puedo hablar. ¡Ey! Y decía yo a don Francisco, ¿cómo vos, el señor te regala? Como vos sos ingeniero electricista, ¿vos trabajás contigo, ese empresario? ¿O vos trabajás con otra empresa? Otro lado. Gracias. Aníbal Lama. Y decía yo, y él me dice así, su padre es mi gran amigo en Asunción, luego estaba en 10 kilómetros, él era su caminata, la mareja una para avenida, ¿sabe dónde? Avenida Chofre del Chaco, mi buen chino, jo. Recoleta, hasta ahí donde está la iglesia de Recoleta. Jo. Caray, guataca, o sea, teta, jo. Hasta ahí no abuelo. 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Y termino con esto. 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Su querido hijo menor, el menor de hombre de varones, ya viajó a Estados Unidos a especializarse. Ya estuvo ahí 2 años. Volvió acá, estuvo 1 año y medio, ahora volvió otra. Se despidió de mí un día, viernes, lunes, profesor, yo estoy viajando. Le deseo el mejor de los éxitos en todos los sentidos. Vaya potas de decirle y todo. Pero la día continúa. Bueno, dije todo. 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

0: En la otra entrada vamos a tocar ya tres temas románticos. Mi querido director, ¿usted me paga hoy mi salario para hablar?
1: Sí.
0: $100. Permita continuar con mi galería romántica. 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Oye, pítame de Arias Oñimbo Tuzano, jamás. 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Ojalá y justo la cliente que era. Ella es a mi cliente. Ahora yo me voy a morir y mi querido Gustavo Oñimbo en 10. Eso es lo que falta en una firma. Uno va a un restaurante y encontrás persona un poco áspera. No muy bien educada, muy bien, que atiende bien a la gente como debe atender. 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Nembo pire por nada, vemos lo mismo a la gente. Se la $100, vamos a hacer todo el mundo. Pues estamos en esa cámara, está ahí, vamos a cortar ya ese término. Decía yo, de lunes a sábado, tres damas, tres caballeros y un señor. En mayúscula, como su suegro que la atiende ahí. El señor de apellido Fariñas, el padre del señor Jorge Fariña, que es el esposo, la señora Elena, doña Elena Leizamón Cabrera. Sus hijos, fruto de ese amor que la pareja tiene entre ellos, Ailén, 13 años, 14, el próximo 15, y me han contratado un año atrás. Y creo que es difícil ya porque yo me he retirado hace más de 10 años de la animación. Maestro de ceremonia, 15 años, cena de gala, políticos corruptos, mentirosos. Así se ya puja a dejarse tener una oportunidad a varios. Le dije también a este corrupto número uno que dos veces ya le alcanzó al señor. Ojo. Y todavía no se remitió todavía. Yo le animé acá al presidente Franco cuando me contrató el ex intendente Fernández. Yo le dije a él, te presento esta noche, te presenté ya como presidente de la República. Yo le dije que sí. Él me dijo que sí. Hagan nada, claro, le cola la plata. Yo le dije a este, sea sencillo, humilde, ni la plata de coja, ahora a ni el pudo de pata, no, no, así no le dije. Yo le dije personalmente, él me dio un salario, me autorizó un salario de 3 millones y medio hace creo que 15 años atrás. Y fui y le dije a mí que tenía que no debía estar a mi lado. Ahí dicen, Diego, se. Diego, dice, pedante ahí nomás. Vamos a decir. Pues yo le dije a Cartes, vaina de que Diego, a ver, otro candidato de encontrar eso. De tratar de todo. Le decía lo que era la verdad. Lavado de activo, dinero, tráfico, esto. Fabricación, ahí metió cocaína, heredia, hasta ahí no. No lo hizo. Como dijo él, me dijo a mí personalmente, hay una animación al costado. Maravilloso, y si mañana ni ese día mi brazo a poner, y además yo necesito el voto que él tiene acá, si vale este alrededor, me dice. Mira cómo son los políticos, son sucios entre ellos. Pues yo digo, ¿puedo llevar? ¿Cómo no llevar a seguir? Esa es la corrupción que trae. Hoy hablamos, señor, sobre el tema de la corrupción. Voy llegando y termino ya. 0973, de lunes a sábado, hasta 16 horas, Comercial Rosa Mística. 0973. 83 82 69. Hoy 28. 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Voy llegando ahora al siguiente. Quiero grabar, si se puede, señor director, usted que es tan amable, a un gran señor. Primero voy a ir con otra firma y después mientras busco este. Acá tengo. Sí, podemos grabar yo con otra. Acá está, sí va a ser, señor. Entonces, esa es la economía, quiero grabarlo. Un gran papá, un gran ser humano. 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Un gran señor, gran padre, esposo ejemplar, rodeado del afecto y del cariño de sus hijos y su señora esposa, una señora con código y una esposa ejemplar al lado de este gran hombre. 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Le decía, un feliz día romántico. 92.5 FM Universo. Dos temas para regalarle con este mensaje de mil felicidades, don Chico Sánchez. Dos temas para regalarlo a este gran caballero y amigo. Dos temas que le guste y que le impacte a la gente.

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1: 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Qué ingrato es el destino que nos ha tocado cada cual viviendo el mundo. Pero todo depende de nosotros. El tuyo y el mío tenía distinto camino. Yo seguiré el mío y tú seguirás lo tuyo, la tuya. No importa que haya un recuerdo entre nosotros. Lo bello y lo nuestro fue todo en el hermoso. Es estar contigo, es llegar a la cima, a la gloria y la felicidad. Niña bonita, chiquitita hermosa que es. Hasta ahí no puedo hablar, porque si no, acá mi compañero ya se pone triste. 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

En Chilené hay dos, hay tres, hay muchos y respetados. Don Amelio Riveros cruzó los Andes aquel año. Los primeros que ha llegado en Chile para seleccionar, para que usted disponga de su vehículo y viajar cómodo con tu familia y disfrutar. Para herramienta de trabajo, correcto, es muy sincero la gente. Utilizo como herramienta de trabajo los indeseables seres humanos que roban vehículos ajenos. Qué triste de eso. Mictaguazumi taponado esa valledica. Ambas de ahí. De ya los regalones de divide y ponen temía. Ah, dice la pizza. Es guastana, la pepopina, más ese es el abuelito, ese es el mictaguazumi. Entendé. A base de hurtadilla me entraba, como decía en la escuela de cursillo, mis profesores. Al contado, 30% de descuento todo este mes de julio que va a entrar. Ojo. 15% de descuento. ¿Por qué? Quiere que el jugo en julio sea un julio. Creo que el día de la amistad estará en julio. Mes de la amistad. De esta, por amigo no poder regalarme un cochecito así. No, no, en día te jodamos auto, se va a llevarse la cochecita. No. Comprar, ven. Hasta me dedicaba a mi. Estúpido, me iba a dedicar la mitad a mi. Oyendo cada detalle, de la 1 a la 2 de madrugada pasada. ¿Ah? Equipo de sonido, móvil 6-4, mía. Ahora más parlante, los lomos, me voy a allá por la probanda de caña y más se me ahí. Más habla, dice Cabe. ¿A quién? A nadie. No conquistamos este y cuñado jugando en tu casa de jugar. Mongueta, no ni ena. Se va a diseñar de ella por los niños de ellos que no ni escuela. Avisé hasta eso. Te quiero hasta eso. Vamos para donde te vas a llevar hasta ahí. Va. Don Amelio Riveros, su señora esposa, doña Eulogia Galván. Sus hijos, Juan Darío y. ¿Quién es más? Juan Darío, hay otro más. Juancito, Darío, hay otro más. Y ayer le pasé el nombre de sus hermosas, ¿cómo se llama? Se dice, ¿no? Nietas o estrellas. O sea. Le llevé y le hice una pequeña glosa. De chero a la vida. O sea. Se estaba ahí, la pobre quería que tu pavo. Y por entre mí, me señas anduve y donde era pizza, yo le dije, ¿sabes? Que era curamente familia, que era esa. Quiero decir, dos jóvenes mecánicos y también electricista la acompañan. Su hermano que la acompaña. Siempre me suele atentar que yo digo, ¡Alepita! No ni es cuayo, digo, se porta ahí. ¡Ay, espera, inmundo! Se porta en la isica. Se sabe cómo te dice, yo dudo. Está ahí, nomás. 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Muy abrazada. ¿Carnicería dónde? 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La hamburguesa casera. Yo no voy a comprar otra nunca más. Este leído. 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Me callo ahí, está ahí, hermano. 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
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Dale coño. 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Primero con la dama, doña Karina Freitas. Gualdir Jara, su esposo. Casi siempre venía muy llorón un día. ¿Por qué está mi esposo? Dice, no, yo no soy así eso. De picaro y te digo, y dicen siempre, no, así no, señor. Pero ella así, alegre, divertida, tratable con el día. Y así es lo que uno vende sus productos. 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Y el otro ya, estamos terminados, creo que el tercer año ya está, ¿no? 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O don José, puta César. 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Pero la hamburguesa casera a preparar acá, que es el hermano. Aeréis dos, cada cual no lo encontró. ¿Qué tiene el arroz que ustedes, gran estudioso de la medicina? ¿Qué tiene? Ojo, señores. ¿Qué tiene el arroz? El consumo de arroz puede ser dañino para el cuerpo, principalmente. ¿Por qué? Por tres factores. La exposición a arsénico, uno. Los picos de azúcar, dos. Y en la sangre por exceso de carbohidratos. Y la proliferación de las bacterias Bacillus. Sí, gracias. Esa vaina. O sea, no esa caña. ¿Eh? ¿Qué tiene las mandioca? ¿Qué tiene la mandioca? Revisarse va. Segunda entendí. Se va a campaña. Segunda ley, oí unas crías. Bueno, termino diciendo. 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Ahora, siguiente firma comercial. 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Tres temas románticos, después nos vamos. Gracias, doña profesora jubilada. Doña Blanca Fernández Dávalos y familia, gracias por el día del padre que me dieron ustedes. Gracias a Comercial. Ya dije todo también, señor. Babas o no. 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Correcto, profesor. 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Es decir, por último, nos damos tres temas. Y ese bolsas,
al señor Blas Segovia. Fecha especial, mi querido locutor. Mira cómo está el tiempo. Marca lluvia. Ojo, cuídense, señores. Lo que están preparando asado afuera, vamos a meter dentro de la pieza. No, pero ya, pues. Te felicito, mi querido hijo, por ser muy inteligente cuando vas a toser así. Capaz de ayudarme en guía, ¿no? Porque es. Casi tengo de Marco David, último tiempo ya. ¿He aprendido a entender, tío? Ojo, está ahí nomás. Bueno, aquí está. 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Domingo romántico, 3 temas, regalo para los oyentes románticos. Felicidades.

Estoy presentando Minutos Finales. Un poquito más fuerte. Ahí está. Por ahí. Está bien, Marco Davisa. Vos no vas a saludar, la parte folclórica vas a saludar a tu familia. Bueno, ya me estoy retirando ya. 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Y la gente dice, de aquí a 8. No, no. 8 días después del martes. 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Ya está. 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Minutos finales de agradecimientos. Ya dije todo. 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Cada domingo me da su apoyo romántico y también folclórico a la vez. A su querida familia, su señora esposa, a su hermosa niña que va creciendo, estudiando el Instituto Gimnasio El Saber. Va, te coño. Ni que estoy en familia o de otro lado. Hacemos la escuela pública mandejana. Buenandía, cero. Está ahí nomás. Gracias. 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Vamos por más, señores. Alguien de Pitaneré y se la había venido con balón. No sé. Ya, bueno, estaba viendo hoy la Virgen Natividad de Yutí. Y hablaba el historiador, dos iglesias importantes: el de la Virgen de Natividad de Yutí y el de Yaguarón, una reliquia de los franciscanos que han. Ellos justamente han hecho. Gracias. Agradecer también al señor Vicente Cardoso, gran amigo cambista, cuarta etapa. Acabe juegas, hermanos, hasta los hoy no veo. Te mando nada, David. Háblase de Miquel Nieves. Agradecer a un gran hermano, amigo,
que lleva la palabra del Señor a los hogares. Gillo, señor Gillo Martínez, doña Teresa Jesús de Jesús, doña Teresa Jesús y el amigo Gillo Martínez, peñan de Yarañi, epe mumaje anuare, peta puibe, humillan de la pisata puibe, anigepe, pene canguilo mita, algunos yan de ya, ope, aceicua, ponaube. Y la palabra del Señor en la Basílica de Acupe. San Francisco recorrió, dejó todo lo que sea riqueza que tenía en el mundo. Era el buen pasar económico. ¿Para qué quiero los materiales? Yo sigo a mi Señor Padre, el Padre que está arriba y su Hijo Jesús. Recibió, pidió los cinco estimas, recibió los cinco estimas él. Cinco, pues estaba en de ya, pues ve, dolor, ve, muñeca, ve, abecoñan de pumia, oñe su agüeja, oñe un paja, mía. Cinco estimas. Y murió él con el dolor, con el cuerpo adolorido, pero se entregó al Señor y a Jesús. Y siempre le invitó a Jesús. San Francisco no ve a la mitad. Ya seguí el ejemplo, gracias. Gracias entonces al amigo Gillo Martínez. Este día jueves estaré con ustedes pasando por ahí. Agradecer también a varios oyentes, al amigo Tito Abel Riveros. Gracias a Cayense Pura Semba. Agradecer a Liz Palacios, que ayer me encontró en ahí en el microcentro. A la señora María González, kilómetro 9. Mi querido locutor, ya hablan de colectivo. Dice, no, la llavigo, hermanazo. Allí está Mercado, más estaba apoyada, chiquitazo. Doña María González y familia, kilómetro 9, Mondaví. A todos, de todos los barrios, mis saludos respetuosos y cordiales a todos. Agradecer también al amigo que, Justo Martínez, el Bolistería Cuatro Hermanas, mi gran amigo, Justo Martínez, el Bolistería Cuatro Hermanas, su querida esposa, doña Norma Galeano, dos hermosas niñas divinas. Papá, cuídele a las niñas, justo a su querido primo Derlis Benítez, a todos aquellos que en una forma y otra están en sintonía con nosotros. Muchísimas gracias. Nos despedimos, señores. Hasta el próximo domingo y que Dios nos bendiga a todos. Gracias.

Paiteita Pisacuera, Nike, Nike la mitad. Ñangelo Kijan. No, si entendés, yo iba a decir por ahí. Ñangelo Kina Vena. No sé, ponemos a Tañez. Pero ya, Lito. El poísita, Japaña. Pero, allí, ¿cuál acá? Ñangelo, tu pasito con ajeña, de tapuibe. Tendero a sa, Janya, Ñescaramayo, y allá, Monseñor Ricardo Valenzuela, tía, me basílica, cupe. Ojo, coimitar usú, hey. Amo be basílica, cupe, se drogadito, acue, semistana y que, voy a pisar, te amo. Apea a la mitad, ya llegué aquí, me va a ir a la mitad. Ya llegué a la más Jesús, el Hijo nuestro Creador de vidas, el Rey de Reyes del mundo. Señoras y señores, hoy último domingo de este mes, espíritu de Yahua, peico por hasta 5 años, y corrupto. Liberal Mocoy y afiliado y consigue Colorado. Ya andé un día aguanto y que gira. No. El partido en sí es muy bueno. Todo lo que tenga, yo tengo un libro que se me regaló del doctor Luis María Argaña, que en paz descanse. Yo lo animé 2 veces en Santa Rita. 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Cada vez falta de hermano. Abuela, ven acá, pejo de la caña. Herminio Corbalán, gracias. Gracias al amigo que me apoya domingo tras domingo. ¿Cuál es? Gillo, señor Gillo Martínez, cuarta etapa. La casa, las camperas. Así como su señora esposa, doña Teresa de Jesús. Teresa de Jesús, muchas gracias. A saludar y el aprecio siempre un oyente. Señor Eduardo Villalba. 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

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So, yo voy a estar 70 a 80 mil el kilo, pero estaba partido colorado, oye. Ni liberal ni colorado. Ni andeo te di hombre patriota, que te dañan el Estado. El castigo tiene durísimo para la gente que comete actos ilícitos, señores. Y ahí estreben el Estado ya al año, señores. Permiso para presentar Domingo de Gallagher en Folklore. Bueno, bien de aprender la niña más, eso. Ahí te está viendo, y me voy a hablar de radio y se va a hacer, ¿vale? ¿Qué dice? Vamos a ponerlo para ver los 14 años que está radio. Yo voy a llegar a estudiar 3 años, a ver si me va a ti lo llevo, hasta ahí no voy a hablar. 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El tiempo de la dictadura se la nos pondrá en mi casa. Gente, man. Está ahí nomás. 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Mamá. Aguatá, Daipori, de molestado.
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Si algún día la plata con el yugo, no hay como. De ahí puede la sirve, y se olvida. Hay que saber, ten. Hace cuatro años, bro. 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Ahí estuvo trabajando el ingeniero Santi. Santi Vargas. Para hacer arreglo de la parte del eléctrica. No sé qué pasó ahí. Dailuya, las 10 y Dailuya. Justo que estaba por atender a los clientes en cuanto al almuerzo. Ojo. Ojo, ingeniero. De ahí con ese 2:20, ya se va yendo ahí. 20 minutos y me encendía, pues ya. O cañí sigue, va bien, cojanse. El almuerzo, mamá. No quiero decir el montón, pero las gelayas. Ve, topamos en otro lado. Nada de salsa, nada de aceite, nada de grasa. No, pues me gusta. 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Doña Eva, ahí está, de Saldívar, a costa de la niña Adrián Caracas y Carlos Antonio López. 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Te leí la Marcos Méndez, digo yo. Ah, ¿me dejas allí ese vino? 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Ya. Tres más regalas. A ver la vino. Hasta ahí no me voy a hablar. Ahora, ya tú. Ahora, ¿cómo es? Se lo monté ahora. Gracias. 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Y andan, llegué, me voy a apostar la macana. Hasta ahí nomás. 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

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Feliz domingo a todos. 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
1: Siguiente tema musical folclórico quiero regalar a mi querida hija Luana. Micrófono está saliendo, gracias. A mi querida niña que nació y yo le puse el nombre Luana Jazmín. ¿Por qué? Porque tiene que rimar como yo hago mi estilo romántico y folclórico a la vez. Te dice, oye, ayúdame. Luana Jazmín Cáceres, mi cariño y mi respeto, como yo te enseñé la palabra del Señor, tú has crecido y la idea que tuve de niño es tener algún ser que me rodee y que me diga, papá, buen día papá, ese va a ser único de mí. Y le enseñé para ser doctora y estoy luchando también al lado de ella, como su querida madre también, mucho respeto, hasta ahí no me quiero hablar. En nombre de mi señor padre, gracias por entregarme cada 7 días también un poquito de almuerzo en mi domicilio donde estoy yo. Gracias. El día del padre me hizo 2 regalos hermosos. Primero el día jueves me regaló una hermosa licuadora hermosísima. Muchísimas gracias, mi querida doctorcita. Con respeto y aprecio, este ser tu querido papá, papi, como vos me decís, y me regaló un pantalón de poner bajo. Jacu, así os regalé ese bel día, llegué más bel día sábado. Hoy te regalo este pergamino musical que dice, Luana Jazmín Cáceres, ¡feliz domingo, mi reina!

Estoy presentando Domingo de Gala con el Folclore. Quiero saludar a la gente de Santa Rita, donde me las pasaba, me llamó y me pidió de vuelta volver allá. Es difícil volver. Esta es la tercera vez que me han llamado. Yo estoy asentado ya hace años aquí. Como de aquí me han llevado en Santa Rita. Pasé una época de dorada ya. Como en todas las radios que he pasado, Encarnación, Ciudad del Este, Presidente Franco, Randarias, Minga, Santaní, Itagua, San Lorenzo, Asunción, y qué hablar, mi querida Asunción. Y me dolió ver aquel momento que me impactó, estos cobardes delincuentes, cuando fueron crear zozobras, y ese impacto psicológico y mental que queda de aquel asalto que hicieron. Gracias a Dios están cayendo casi la mayoría. Creo que eran como 20, algo a 10. Ya como 10 ya está todo identificado y ya unos 4 están ya dentro. El Cainay. Le dije, hace a la mitad. Más de un locutor, no sé. Cainay, pero ustedes ya la mitad. Bueno. Gracias a mi querido DJ, que la pasada me llamó también. Me dijo, volvé, profesor, acá. Eso, y lo que a Santa Rita me dice. No, no, no. Mira, Ángel Martínez Fornerón. Miran DJ como este Marcos David. Págame 150 el domingo y voy a hablar contigo. Déjenme en Ñema. ¿Ñena? Ñena y me dan de compañero y trabajan, dice, hermano. Gracias a la gente de Santa Rita por el aprecio que me han dado, gente. Gracias. Voy llegando ahora de vuelta a Ciudad Este, pisando tierra aquí como tal. ¿Dónde está? 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Con honor a ese DJ. Pues yo como mucho más. Galletita dietética y galletita esta que tengo acá.
que solo tratan de desayuno aquí, almorzando, desayunando yo acá. Criollita es mi preferido también. Bueno, cómo no. 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Julio Benítez López, maestro mayor, su señora esposa, tres hijos, dos varones y una niña hermosa que ha nacido fruto del amor con su señora. Sí, señor. ¿En otra clase de foto, yo? No, a mí no. ¿A qué cosa va a irse, hermano? Me dice fotos se me está los ojos, ¿no? No se cabe. Uy, extraído, o sea, que la edad no perdona a nadie, dice, hermano. Cuando usted ahí se porta, pues está ahí, ¿no? Está ahí, ¿no? Bueno, dije todo. 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Aquí, la ruta 7. ¿7 es este que está acá? ¿O vos? ¿Cómo se llama este que está acá? La ruta que va allá, de Nueva Loja. De la esquina de la escuela, a veces, hermano. A veces, todos los días viajaba de ruta con. Pedí dos amados por la mitad. Ahora es más ruta 2, te lo voy a decir la ruta 2, la ruta del progreso, mamá, obvio. De ahí, hermano. Se va. Cavendí, Juan Leo Mallorquín, Juan Emilio Oleari, llega hasta José Domingo Campo y casi llegó allá, hasta allá. Hasta Caguazo. No, hasta ahí no vamos a ir, papá. José Domingo Campo, pero ya está. Aquí, Cedrales, Mayor Otaño, mía, joven. 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Genial, ya, hasta ahí, hermano. Voy llegando. 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Doña María Ángela Flecha. 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Arriba yo, doña Pinta, pa, vaya, vea. 12, 13 años, esa monotimba. Va a ser así, añorita. A 200 años ni pensamos algo. Bueno. ¿Por qué? La juventud está, no sé, está. Pero. Nami 6, 3, 4, me voy a bien, vaya, vea. Mi hijo, una señorita, con mucho respeto, del colectivo. Iba y te iba arriba, no iba a Nami 6, vaya. Por el cuñado, sí. Sí, por excelencia la mujer tiene que tener ese aros. No sé cómo le dicen acá. ¿Cómo se dice? Aros. Claro. Ñe, por nada, sí, sí. Mojobi. Dije todo. 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Barrio San Remancito, aquí se iba a dar. Y el otro lado también cubriendo otro gran caballero y amigo. 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Media mañana, vamos a ir a. ¿Dónde los ayudan? 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
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No, 104-013 es la palabra correcta, mi querido locutor. Romántico, digo, porque yo nací romántico en la radio. Lo hago folclore por la mayor necesidad que me dio la posibilidad el dueño aquella emisora AM en Asunción, nada más. Pero hay jula folclore, soy paraguayo. ¡Ay, se ya puta por ahí está! 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Doña Elena Leizamón Cabrera, mi gran amiga. Gracias. El amigo Jorge Fariña, su señor esposo. Sus hijos, una dama ya, señorita ya, cumplió los 14 años. Y me dice: quiero, mamá, que este locutor sea nuestro animador, maestro de ceremonia para mis 15 años. Ojalá que siga viviendo todavía. Puedo hacerlo, vamos a ver qué pasa. Hasta ahí nomás. Y está Gael, el churro. Chiquitito, pero guapo. Hay varios temas también, guapo. 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Al amigo Francisco Barbosa, Diario Popular, La Nación y todos los periódicos, el domingo, junto a Ruby. ¡Vamos, presidente Franco, hermano!

0: Estoy presentando
1: Daniel, así fue pasado. Daniel y Saño en la boca.
0: Marco, ahí le vas a saludar a tus oyentes. Al querido colega, ¿cómo es? Carlos Fabián, sintoniza 92.5 la vez que puede. A un más pitre, tío, casa. El pionero de ella.
2: El pionero.
0: Hace más putada.
2: Ah,
0: es por grande equipo, gracias. Se va a ir. Bueno, minuto final. Agradecer como siempre a Marcelo Ábalos, siempre también los saludo también. $1,000 me han dado 20 mediocillos para el partido. Mañaneando el próximo amigo que nos falta acá, ¿eh? Si no, yo le bajo las cañas. Y hay que ir de la silla hasta la 12, vaya. Por este tipo, ¿no? Mario, ¿qué tal? Se va a pagar las 6, mira, hasta ahí no. Minuto final, agradecer a quienes más. 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Gracias. Sus hijos. Dani, Juan Darío, ahora completo sus nietas. El próximo domingo vamos a grabarle. Voy a encontrar todas las nietas. Lo voy a grabar con mucho gusto. Gracias. 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Está la diputada, está ahí nomás. 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Qué culpable eso, o sea. 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Cuñapona de topado, esa apármico en la cuñapona, ni ella por hacer, hermano. 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Que dice, oye, Cala y Sigonainego, hace grande, pues, esto está más así. Hasta ahí nomás, gracias. Doña María González, mi querido hermano Gillo Martínez, cuarta etapa, la casa de las camperas, te campera. Viste la campera que me regaló él. Qué hermosa campera, esa jacuas, esa. Pero, y por allá andamos de gracias, Gillo Martínez, gracias. Doña Teresa de Jesús, su señora esposa, ñande Yarani, San Rafael, San Agustín, mía, a la catedral, doña Vindes, al domingo, la vamos a la misa, gracias. Agradecer a quienes más, al amigo concejal departamental, al amigo Yaguaronino, el mío Corbalán, vamos por más. Su señora esposa, su querida niña divina. José, tendré que ir de la chironita. Está en la gobernación. Un hombre sencillo, humilde. Ya borrado, me gasté ese porteo. Se va a llamar de programa, ya la llevo borrado. Son güey, vamos a dar. Voy diciendo gracias al amigo Carlos García, su hijo, un DJ que trabajó conmigo un tiempito acá también. Está el amigo, ¿cuándo está otro? Hermelinda Vallejo, otra gran oyente, con mucho gusto. Gracias a Vicente Cardoso, otro gran amigo. 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Tapejo, modista, peje, y por acá. Peto Pata, telas nacionales importado. Don Eduardo Guillén me regaló un disco. No sale a 10. El disco está sin grabar a 10. El especial me quedó regaló. Lo aprecio mucho a este caballo. Gracias. Gracias, Marco, ahí por tu trabajo excelente. Nos despedimos diciéndole a la audiencia que Dios lo bendiga. Me voy con dos temas. Orquesta típica de inspiración. ¡Ya! ¡Dueño que! ¿Cómo va? ¿Está bien de paz? A ver, va. ¿Y yo qué vine eso? No, habla más. All right.

hasta aquí Domingo. Domingo de gala con el folclore. Ahora que es hermano, ahora que es hermano, ahora que es hermano. Me mise de tiempo dañeni, buquemite. Agradecer al señor propietario, señora esposa de Nancil Plásticos en Polietilenos. 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Al amigo Silvano Méndez, señora esposa y familia, Nancil Polietilenos, al entrar, que Dios le acerque en este lugar de trabajo. Al salir, que Dios lo bendiga. 0973-661-282 me regaló esta hermosa remera de Paraguay. Hasta el próximo domingo. Gracias.

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0: muchísimas gracias. Estamos ya predispuestos por acá, bueno, como siempre, de delinear un poquitito, agradecer por acá, bueno, las principales firmas comerciales nuestras. Muchas gracias a cada uno de ellos.
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0: Vega, extendiendo por acá la cordialidad del saludo espontáneo por acá de su conductor, quien les habla,
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0: Muchísimas gracias por acompañarnos del otro lado, en el otro receptor. Gracias por acompañarnos.

homenaje por, como siempre, por acá a ella, haciendo esta canción que se llama Dangerous. La otra canción era Drug for Sex, algo así como Vestida para el Éxito.

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0: desde Suecia para Suecia, ¿no? Aparece por acá la segunda banda más importante de los 90. Aparece por acá Ace and Best haciendo Beauty Lie.
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gusta. Mucha super, muchísimas gracias. 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
0: Vamos avanzando por acá por un receptor, recordando por lo que mañana, o más bien dicho, porque a la edición de los domingos, todas las firmas comerciales trabajan, ¿no? Ya sea los sábados y los domingos también, ¿no? 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
0: 8 minutos más, bueno, estamos cerrando por acá los primeros 60 minutos, estamos siempre 180 minutos en la versión sabatina y también en la edición dominical. Vamos avanzando por acá por con más éxito. Dejamos de lado esa candela y para convocar a los chicos de Men and Work.

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Agradecimiento, pero como siempre, a la señora Angélica de Ruiz Díaz. Gracias por acompañarnos. Vamos cerrando, pedimos dos temas bien arriba. Aquellos éxitos que definitivamente van a carfigurar tu cuerpo. Aparece por acá esta linda canción, Huras de la banda, conocido artísticamente la banda de... La banda enmascarada. Ahí está, ¿eh? No, de mascarada, es que no tiene máscara, ¿sí?

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1: ¡Eh, guapo!
2: Cedric Camargo, el Luciano.

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permítame saludar y agradecer por ahí a mi amigo Pablo Ríos. A mí esta inclusión como que siento, no sé si vergüenza, pero me siento un poco acomplejado, bueno, voy a decir colega, ¿no? Porque este tiene un currículum tremendo. Un abrazo hasta Pilar, a la gente de Pilar, a mi amigo, ex compañero de trabajo allá por Marité Bronco de Buenos Aires, a Pablo Ríos, es

el currículum. Extenso, extenso, mi amigo. Bueno, quiero agradecerle a él y también a Derlis González, actual jugador del Club de Olimpia. Muchas gracias por el saludo. Acá lo tengo el video. Decidí no avanzarlo en las redes sociales para no exponerlo, por lo tengo por acá el video. No sé si se puede mostrar esto. Acá está mi amigo Paulo Ríos. Bueno, voy a sacar por acá el virtual, me voy a ir a OBS. Ahí. Ahí ya se ve.

0: vikingo ese es Paulo Ríos. Un abrazo ahí a mi amigo Paulo Ríos, a toda la gente de Pilar, muchísimas gracias por el cariño, y a Terliz González, no sé si seguirán Olimpia, no sé qué onda, pero bueno, un abrazo ahí a la gente de Pilar, muchísimas gracias Paulito Ríos por tenernos siempre en cuenta, y bueno, la oportunidad de poder saludarlos ahí a Terliz González también, no sé, estarán de vacaciones ya, digo yo, no sé qué onda, o no sé de cuándo fue ese video, hoy, me mandaron hoy el video, sí, o mi amigo Paulo Ríos me mandó hoy.
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0: tuvimos la oportunidad de trabajar juntos, pero en el año 1998 trabajamos acá por Remancito, el gran Jonathan Benítez. Sí, señor, ahí. El más fachero de los locutores, ¿y vos? Y podría ser, tranquilamente, claro.
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0: No lo me dice por acá, me están ahí acá la producción me dice, ¿sí?

de la tercera hora, ¿no? Perdón, de la segunda hora. Estoy apresurado, mi hermano. ¿Qué sé yo? Bueno, vamos avanzando por acá, pero dejamos de lado esto. Estamos a 180 minutos a toda velocidad con la mejor música. Aparece por acá por un col gigante de América con Soñé.

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otra palabra mejor que esa, de inclusive. ¿Eh? ¿Ok? ¿Capis? Bueno, permítame seguir saludando por acá toda una sociedad porque están prendidos. Vamos a habilitar por acá nuestras cámaras de en vivo. Acá estamos en vivo, acá estamos. ¿Cómo están ustedes ahí? ¿Todo bien? Super.

Vamos a ver, sí, vamos a leer alguno, no sé si todo, alguno, ¿sí? Ya saben que lo nuestro por acá es vender, porque si no vendemos no cobramos, y no cobramos, vamos a desaparecer de acá.

0: que le mando su
1: Solina
0: y toda la fuerza del mundo a ella, doña Anita, siempre. Bueno, muchísimas gracias, Rico Producciones. El jefe. El jefe. Mi director, su director, Pastor Medina, es como el ocaso, amigo. Rara vez.

el número telefónico ahí recientemente dado de sueño de novias. Agradecemos a la señora Digna Collante, mi amiga y vecina. Un abrazo por

0: colaboro un poquito para hacer que nos encontramos en un evento con Gustavo, que también es fotógrafo. Los eventos sociales, creo que en el 7 Don Bosco, ahí está, en el 7 Don Bosco, hace tiempo ya. No tanto, si no me acuerdo si fue el año pasado o este año, no me acuerdo, el año pasado. Más o menos esta fecha, más o menos, y casi un año hace. Un abrazo a Gustavo, el fotógrafo, y bueno, toda esa, a esa magnífica, maravillosa familia, Sueño de Novias, Alta Moda.
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0: esposa Liliana. Muchísimo, Lilian Villalba, lo digo bien ahora.
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0: ¿Dónde salió Liliana?
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0: No tengo ninguna amiga que se llama Liliana. De hecho, no tengo amiga yo, ¿sí? Algunas admiradoras, ni tanto. No te quiero engrandecer, ¿no?

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0: no pasan o coray, ya saben el resto, ¿no?
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0: Va a viajar, se acercan las vacaciones, ¿eh? Una salida en familia, en coche, en un Jordan, como dice Roxette, ¿no? Sí, señor. Vacaciones en coche, seguramente lo que más vamos a hacer en lo que resta. No sé si ahora, por ejemplo, casi no hay tiempo todavía. Por motivo de que lo laboral, estamos esperando el aguinaldo. La gente IPS que ahora también dice que opoíguela y pinta, tirarlo en la anzuela a ver si come, dice. Y que tal vez si descontamos también del aguinaldo. Naldo, claro, el seguro tu IPS, estamos todos locos, ¿verdad? O ellos están todos locos, ¿sí? Y ellos te tiran del anzuelo, ¿eh? Si son, ya saben, ¿no? Claro que sí. Qué locura, hermano, qué locura esto que traen el gobierno, hermano. Bueno, el único que puede sacar por lo menos así, aparte ellos, tú ahí, Naldo, ya... Tiene su lugarcito, tenés que pagar esto, tenés que hacer esto, tenés que ponerle un poquito de pintura a la casa porque todos queremos pasar bien, o tenés que comprarte una ropita a veces, o cambiarte de pincha por lo menos para recibir el año nuevo y esas cosas, y ellos se dan el lujo de sacarte otra vez, o por lo menos esa es la idea. No sé qué pasó de Puebla, porque me dio tanto dolor de cabeza eso que me iba a enfermar. Y como me dijo Yanilda, no te estresé por huir ahora, y me dice, así que bueno, tomamos la sugerencia de la jefa, ¿sí? 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
0: 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Ahí parece que vamos como un asadito, me dijo Aldo, ¿eh? Sí, no sabemos cuándo todavía. Tipo, más o menos, hay una especie de despedida de fin de año con los gomeros, con todo el equipo de Aldo Gomería, ¿sí? Y a mí en algún tiempo me apodaron Salfina, por ejemplo. Donde hay asado, ahí estoy yo. ¿Sí? 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Vamos avanzando el último minuto.

lindo. ¿Más o menos qué año? 1996, cerquita del año 97. Hemos realizado una fiesta en el club Tupi Guaraní de Ciudad Presidente Franco con mi

0: tiró todos los micrófonos, no quiere saber más nada. Y es lo que hace la plata, ¿viste? Nosotros que todavía no tenemos plata, bueno, acá estamos, ¿sí? Sí, señor. Así que un abrazo ya a mi amigo. Por ahí también tengo a mi amigo Cacho, una gran persona también, un amigo de la época. Así que un abrazo a toda la gente de Ciudad Presidente Franco, uno del Club Tupi Guaraní, ahí donde se realizó, bueno, muchísimas fiestas lindas en la época, ¿no? En los 90, para ser exacto, ¿no?
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0: Vamos rapidito, por acá, bueno, siempre, recomendar una y otra vez. Bueno, recordar que los domingos...

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Nos estamos yendo. Bueno, punto final por acá para lo nuestro. Muchas gracias. Será hasta el próximo capítulo de nuestro programa. Como siempre, edición sabatina y dominical. Gracias totales para todos. Que tengan un excelente, excelente fin de semana, por supuesto. Y bueno, a disfrutar al máximo siempre. Nos vamos, señores.

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1: Señoras y señores, estamos de regreso. Sí, volvimos con la programación Radio de Todos para acompañarles los domingos de tarde de 3 a 5, señoras y señores. Por supuesto, como siempre, con buena onda, buena vibra y con excelentes canciones a cargo de DJ Gustavo Villasanti. Es así, hoy estamos de regreso y los que se llevan los premios son ustedes, ¿eh? Hoy tenemos sorteo pendiente, damas y caballeros, al final del programa. Sí, vamos a sortear dos vouchers que incluye algo genial, algo delicioso, para que el siguiente domingo ustedes no cocinen, ¿eh? Coman delicioso pollo al espiedo, gentileza de Nino Gourmet. Vamos a sortear dos pollos al espiedo, señoras y señores, al final del programa. También vamos a sortear un voucher, gentileza de Kelly Leiva, tu espacio de belleza. Voucher que incluye el servicio de hidratación capilar para que las chicas, Gustavo, estén arregladas espectaculares, ¿eh? Así es que participen del sorteo. Radio de Todos está de regreso y los que se llevan los premios son ustedes. ¿Cómo participan? Fácil, sencillo, ¿eh? La temática clásica. Envíen su nombre, su apellido al WhatsApp. Anoten el número 0985 410926. Envíen su nombre, apellido y los tres últimos números de cédula. 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Es así, hoy domingo 28 de junio del año 2026 tenemos un clima inestable, ¿eh? Ya llovió, ya salió un poquito el sol, ya paró de llover, ahora parece que quiere llover nuevamente. Así está la cuestión, ¿eh? Tenemos una temperatura actual de 23 grados con sensación térmica de 25 grados centígrados, probabilidad de lluvia de 70% a partir de las 18 horas de la tarde. Bueno, señores, Radio de Todos, el regreso. Son 15 con 18 de la tarde. Vamos con música y ya venimos enseguida. Esto es Radio de Todos, el

15:30 de la tarde, estamos de regreso aquí con el programa Radio de Todos, escuchando buena música, recibiendo mensajes, videos de la gente reportándose en sintonía total aquí en este regreso, del programa Radio de Todos. Reiteramos para la gente que se va sumando a partir de ahora al programa, hoy tenemos sorteo para ustedes, ¿eh? Al final de la programación sorteamos dos vouchers que incluye algo genial, algo delicioso. Sorteamos dos pollos al espiedo para que puedan almorzar, sí, para que puedan almorzar el siguiente domingo, ¿eh? Sí, señores, también sorteamos un voucher que incluye el servicio de hidratación capilar, gentileza de Kelly Leiva, tu espacio de belleza. 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Sí, señores, la gente en sintonía del programa. Sí, enviamos un saludo muy especial al querido amigo Alan, alias El Papu. Está en sintonía de la radio, acá envió su filmación. Él es mi gym bro. Sí, ahí nosotros solemos entrenar en Pro Center Gym. Y también hace el servicio de filmación, filmmaker, Gustavo. Sí, es lo que suele hacer mis filmaciones, las fotografías. Así es que muy buena onda el amigo Alan, alias El Papu, en sintonía de la radio. También ya van llegando los mensajes de las personas queriendo participar del sorteo. Ya notamos aquí a la participante Adriana Ayala, está en sintonía de la radio. Osvaldo Zarza también ya están anotados. Héctor de Hernandarias en sintonía de Radio de Todos. Hola, amigazo Dalton y Gustavo. Está hermoso el programa. Pueden pasarme la música Self Control de Laura Branigan. Sí, Laura Branigan. Soy Héctor de Hernandarias. Bendiciones para ustedes. Aguante Radio de Todos, caramba, dice. Gracias, Héctor. Fiel oyente también de Radio de Todos, Héctor de Hernandarias. Anotaste su pedido musical, ¿verdad, Gustavo? Perfecto, genial. Muchísimas gracias, Héctor de Hernandarias. 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Hola, muchachos, está buenísimo el programa. Quiero participar del sorteo, dice Grisel González, en sintonía de la radio desde Presidente Franco. Dice, claro que sí, ya está anotada también Grisel González. Somebody's ringing the bell.
Bueno, es así. 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

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Sorteamos dos pollos al espiedo, gentileza de Nino Gourmet. También sorteamos un voucher, gentileza de Kelly Leiva, tu espacio de belleza. Voucher que incluye el servicio de hidratación capilar para que tu cabello esté hidratado, lindo, hermoso. Así es que participen del sorteo, envíen su nombre, los tres últimos números de su cédula al WhatsApp 0985-410-926. Liz Chávez, en sintonía de la radio. ¿Qué tal, radio de todos? Me encanta, feliz domingo para todos. Les saluda Liz Chávez, dice. Participa también del sorteo, envía sus tres últimos números de cédula. Gracias, Liz, por la sintonía. Ya te anoté, ya estás participando del sorteo. 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

Tarde del sorteo, soy Regina Benítez, terminación de cédula 664. Regina Benítez, ya te anoté también para el sorteo, muchas gracias por la sintonía. 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Mucha gente queriendo ganar los premios, para la gente que se va sumando a la radio. Hoy tenemos premio, sorteo al final del programa. 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En sintonía de la radio, desde el kilómetro 7, nos dice el amigo Carlos Medina, en sintonía acá con los muchachos, dice muchas gracias. Bueno, vamos con música, Gustavo Villasanti, ya son 15:41 de la tarde, señores, esto es Radio de Todos, El Regreso, vamos con música y ya venimos.

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1: 15:56 de la tarde, estamos de regreso acá con el programa Radio de Todos, asombrados mirando cómo se está preparando el tiempo, Gustavo, ¿eh? ¿O qué tal va tu será? Sí, yo vengo leyendo el pronóstico. Había un 80% de probabilidad ya de lluvia, pero va a venir fuerte, che. Justo moto allá lluvia, qué bárbaro. Bueno, allá justo doble hueso. Sí, señores, es así. Bueno, la gente de sintonía de la radio, escuchando la programación, enviando su mensaje. ¿Qué tal Radio de Todos? Dice acá Liz Chávez, ya leímos este mensaje. Envía también más números que van a participar del sorteo. Gracias Liz por la buena onda de siempre. También envió un audio que vamos a escuchar enseguida. Hola amigo, excelente, está el programa. Me gustaría escuchar la música de Ken Lalo. Sí, así se pronuncia, Gustavo, así. Algo así, ¿eh? Quiero participar del sorteo. Soy Vidal Estigarribia, terminación de cédula 985. Te estoy escuchando desde el área 1. Gracias por la sintonía, Vidal Estigarribia, en sintonía de la programación desde el área 1. Buenas tardes, amigo Dalton. Quiero participar del sorteo Pánfilo Rolón, terminación de cédula 706. Muchísimas gracias. Acá le mandé que le anoté y me dice muchísimas gracias. Siempre te seguimos con la familia. Gracias, Pánfilo. Un saludo para vos y para toda tu familia. Sí, señores, quien se hace presente también es Carlos Martens. Está en sintonía de la radio, envía sus tres últimos números de cédula. Quiere ganar, dice, quiero comer pollo el siguiente domingo. Sí, hoy te voy a hacer. Suerte para vos, Carlos Martens. Ya te anoté para el sorteo. Señores, y hablando de sorteo, para la gente que se va sumando recién al programa, ¿de qué sorteo están hablando, Les reiteramos, hoy al final del programa sorteamos dos pollos al espiedo, gentileza de Nino Gourmet, y también un voucher que incluye el servicio de hidratación capilar, gentileza de Kelly Leiva, tu espacio de belleza. 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Bueno, saludamos también a toda la gente linda del kilómetro 7 en el barrio Sagrado Corazón de Jesús. Están en sintonía la familia Torres Vera. Un saludo para Griselda, Mariela, Enzo, Teresa, Joel, Natalia. Todos en sintonía, prendidos a la 92.5, programa Radio de Todos. Sí, señores, seguimos recibiendo más mensajes, pero en ese interín vamos a una pequeña pausa, Gustavo, y ya venimos. Esto es Radio de Todos, el regreso.

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